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1: Latina Stereo, los 100.9, el sonido de las palmeras, de las olas y el viento acompañándoles a esta hora, disfrutando como siempre lo mejor de la salsa, la alegría, el sabor. Tarde de el martes, con calor todavía, noche ya, todavía calorcito, así que seguir disfrutando.
2: Pero usted como que está muy acalorada últimamente, ¿o qué? ¿Qué pasó?
1: ¿Qué come que adivina? Ay, no. ¿Qué? ¿Cómo hizo para saber?
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2: Fíjese usted lo que es la vida. Señor. Usted bien acalorada y con harto calor, ¿cierto?
1: Sí, señor, mucho calor.
2: Y yo con harto frío.
1: Ay, el complemento perfecto.
2: ¿Qué podemos hacer ahí?
1: El yin yang.
2: Un café con leche.
1: Darnos apoyo moral. Hablando de calor, mira, tengo que pagar las deudas. Saludo por acá para nuestro oyente, amigo y abogado, señor David Vargas.
2: Un amigo especial allá en la floristería, ¿cierto?
1: Sí, claro.
2: David Vargas, el abogado salsero. Siempre en sintonía y en la onda de la alegría.
1: Un abrazo para él, para don Norberto también, ahí en la floristería Suramérica, que siempre están súper conectados con nosotros.
2: A todo volumen.
1: Ajá, siempre conectados. A propósito de, vea, el regalo de Día de Madres. Si me quieren regalar ramos de flores, ahí en floristería Suramérica, les...
2: Sí.
1: Ellos son súper salseros oyentes de Latina.
2: El 10, que es domingo, ¿no es cierto?
1: Sí, señor.
2: Día de las Madres.
1: Día de las Madres.
2: El Día de las Madres es algo tan interesante y tan importante. Yo creo que es el día más importante del año, para mí.
1: Ay, sí. Así que abrácela, bésela al que la tiene.
2: A quien la tiene a la mano.
1: Así es. Valórela, cuídela, agradezca porque está ahí con usted y escuche toda la salsa de los 100.9.

7:24, la noche avanza, la salsa también, la compañía para todos ustedes, mientras van para la casa después de su jornada laboral. Gracias por estar ahí, ensalzados, en sintonía y en la onda de la

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7 de la noche, 40 minutos. Mari, Jairo, Luis, la pareja feliz continúa con todos ustedes acompañándoles a esta hora. La invitación para que ustedes sigan saludando con Salsabrosura, recuerden, 319-704-3625.

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0: Seguimos.
1: Saludos para el loco de la campana, Pachanga, La Crespa, Alejo, el andariego, Alejo, el de acabados, Robeso, Noroburo, Mical, Gambeo, Viquitú, Elisa y el Gordo, Ceci la Plástica, El Zurdo, David Villa, Jamoneta en Sabaneta, Marlon, Taladro, Salserín, Diana, Janet, Patricia, Patricia Argáez, Blanca, Milena Correa, los hermanos Cruz, Pitillo, César en el Taxi, Dairo Herrera, El So, y todo el comercio ahí en sintonía de parte de José Garcés, tocando Lord Bongo.
0: Un abrazo para ellos en sintonía y la onda de la alegría. ¿Sabe quién también está en sintonía, Jairi?
1: Sí, ¿quién?
0: ¿Cómo es que les dice usted? ¿Mi negro de qué?
1: A Mauro Mosquera.
0: Sí, señor.
1: El negro de Agua Dulce.
0: Así es.
1: Porque es que él no es de por allá de Buenaventura, ni tampoco de Quibdó.
0: No.
1: ¿Sabe dónde, nació él?
0: ¿Dónde?
1: En el Parque Gaitán de Manrique Oriental. Sí. Pues, yo por eso lo puse negro de Agua Dulce.
0: Negro de Agua Dulce.
1: Porque él no es del mar.
0: Ah, bueno, pero canta muy bueno.
1: Sí, no, pues sí. Pero como uno cree que todos esos negritos tan queridos y tan amigos de nosotros son de Buenaventura o de Tumaco o de Quibdó, entonces, claro, yo pensaba que era de por allá. Cuando me dice, no, Iron Luis,
0: no, yo soy paisa.
1: Yo nací en el Parque Gaitán, allá en Manrique Oriental. Ah, entonces por eso es negro de Agua Dulce. Señor, ahí se quedó.
0: Bueno, saludo para nuestro querido Mauro Mosquera, que está ahí escuchándonos. Hace poco, la semana pasada creo que fue, estaba desde México.
1: Están estos días también. Oiga.
0: Ah, qué hora para pasear.
1: Vale, y uno como no es bobo, a todos me pongo sobrenombre. Usted me va a poner sobre otro sobrenombre de usted.
0: ¿Cuál?
1: Ay, cosita rica.
0: Un abrazo para nuestro querido Mauro Mosquera, siempre ensalzado en sintonía. Ve, ahí está escribiendo, él está ahí en sintonía con nosotros. ¿Cuál escuchamos? Ay, a mí me gusta mucho el Negro José. ¿La ponemos?
1: Ah, el tema de él.
0: Esa, claro. Me gusta mucho. Claro. Me gusta mucho, y un jingle que también nos grabó Mauro Mosquera.
1: Ese tema me hace recordar a otro gran amigo de la radio que se llamaba el Negro José. José, ¿qué?
0: Gran amigo.
1: Sí, se me olvidó, sí, gran amigo. El apellido de él era José, ¿qué? Se me olvidó.
0: Bueno, José, mi gran amigo.
1: Era de los Meneses, de la familia de los Meneses, muy amigo de
0: Meneses.
1: Nosotros. Claro.
0: Ah, bueno, saludos también.
1: María.
0: Salud.
1: Suéltelo, que suene.

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1: Lu Pérez, de padres cubanos, percusionista. Lu Pérez y su charanga, Bombón de Chocolate.

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1: El sonido de las palmeras, de las olas y el viento, las 8:02. 8:02 porque el tiempo corre y el tiempo vuela. Saludo para todos los conductores de buses, taxis, colectivos, los ejecutivos, trabajando para el bien de la comunidad y en sintonía y en la onda de la alegría. Oiga, es que ya viene el 10 de mayo, es el Día de las Madres.
2: Sí, señor,
1: el
2: ya.
1: El día más especial este fin de semana para todos los mortales, por decir así algo. Porque quien no quiere a la mamá.
2: Ave María.
1: No hay algunos que no la quieren.
2: Ay.
1: Bueno, pero de todas maneras, el domingo, gran fiesta de las madres, el domingo 10 de mayo del 2026, el superartista invitado es Jorge Velázquez, con un tributo a Felipe Pirella, los boleros dedicados a las madres, los boleros de siempre, en el Club Medellín. Incluye almuerzo tipo buffet, rifas, eucaristías, show artístico y biblioteca.
2: ¡Ay, qué
1: desde
2: rico!
1: Desde las 12 del día hasta las 7 de la noche. Domingo 10 de mayo, Club Medellín, allá en la calle 50, número 4365. Todo el mundo sabe dónde queda, pues.
2: Sí.
1: Un saludo para toda la gente salsera y especial saludo para nuestro buen amigo de Latina de Estéreo, Jorge Velázquez, que canta muy lindo, canta muy bien.
2: Maravilloso.
1: Interpreta las canciones de Felipe Pirella, gran amigo de esta casa radial. Un saludo para él y todos sus amigos y toda su gente y aquellas personas que están en sintonía, que quieren darle un regalo bien bonito, bien especial, de música, con todo eso, allá en el Club Medellín, con Jorge Velázquez, invita a Latina Estéreo.
2: Ay, qué bueno. Vea, voy a poner una canción de Felipe Pirella.
1: Sí. ¿Cuál va a poner?
2: Contigo aprendí. Ah, bueno. Ajá, esperemos. Sí.

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2: Para bailar y gozar siempre, Latina Stereo, tu mejor compañía, a través de los 100.9, el sonido de las palmeras, de las olas y el viento, o también pues a través de la internet, latinastereo.com, para el mundo entero, para ensalzarlo siempre en su lugar de trabajo, en su casita, en su vehículo, donde ustedes se encuentren, que disfruten con nosotros y que nos envíen esas notas de voz a través del 319-704-3625. Saludo para Camilo Turca.
3: Noche Latina Estéreo. Un abrazo bien grande en cabina para todos. Quisiera un saludito de feliz cumpleaños para el conocido, el distinguido Diego Andrés Aranda, el catedrático, que él sabe que la rebuena, que le deseo lo mejor del mundo, que hay mucha admiración por él. Que Dios lo bendiga siempre. Un abrazo bien grande. Muchas gracias a todos ahí en cabina y la re buena para todos y todas.
2: Gracias, Cami. Un abrazo para ti también. Gracias por estar ahí ensalzado, en sintonía y en la onda de la alegría.

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2: Las 8:20 minutos, 8:20, el tiempo corre y el tiempo vuela. Saludo para quienes están conectados con Latina Estéreo. Mari Jairo Luis.
3: La pareja feliz.
2: La pareja feliz. Pocholo en Envigado. Pomponio, Rodrigo, Coraza, Fernay, Saulo, John, Chocolate en la USA, el Cejas en la 135 de Envigado. Y para todos ustedes siempre en sintonía y en la onda de la alegría.

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1: Latina Stereo 100.9 FM. Latina Stereo, no para las 24 horas. La mejor compañía musical. Muchos nos invitan, pero ninguno nos iguala. Un saludo ahí para Lucas allá en ¿dónde es? En Venecia. Ya me olvidó dónde era. Lucas,
2: ¿dónde, ¿dónde estás?
1: En Venecia. No, en Venecia no, es en eso es en, bueno, saludos para
2: Alan, Támesis.
1: En Támesis, sí señora. Buena memoria, ¿no? Qué belleza.
2: Ah, qué.
1: Alex Velázquez en Madrid, España. Y para Amelia Torres, nuestra psicóloga de cabecera, el tema que acaba de pasar, dedicado a ella, a mi manera. Se lo dedican a ella, ella es muy bonita. Y el tema es muy bonito también. También saludos para, ¿quién más por aquí? Para Pañales, que está por ahí, con un audio. Lo más interesante, ahí me escribe Lucas, me escribe, me dice, no, Jairo Luis, qué memoria. El Alzheimer, ¿no? Ese es como se llama. El artritis. Es el artritis que me está jodiendo.

0: Es un juego y nada más.
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0: Avanza la noche, ya son las 8:56 minutos, 8:56. Seguimos escuchándolo, seguimos al saludando Jairi con Salsa Brosura.
1: Tenemos más audios en Salsa con Salsa Brosura en Latina Estéreo con Pañal. Escuchemos a Pañal, a ver qué dice.
2: Hola, buenas noches, Mari, Jairo, Luis, la pareja feliz. Dios me los bendiga. Señor, tenga la bondad. Por favor, un saludito si es tan amable. Para tal saludar al escamoso en flota La Milagrosa en la 037, para saludar al Blas en la 045 de Villahermosa, para la Merrada en Robledo del Diamante, para los conductores del Solobús y los de Cotrazana en San Antonio de Prado, para saludar al Negro Mel en San Pío, a Chicharrón en España y para saludar a toda la Mancha Amarilla, Marleni, El Ñato, Ojitos, El Ojón, para Gordíbulos, para Noven, para El Pájaro y Tabaco, Arracacho en la salsa de la Chaza Salsera, para los conductores de Cotracovi, para Freddy, para Ferney, para Andrés, para Diego y el Cabezón, también para el Monito, el Moninga, para la Loca en la 010, para Rubán en la 04 y en la Efraín en la 11, para el Rolo en la 12, para Pipe en la 13, para Pehue Pollo en la 14, para la 17 y para todos los despachadores, de parte del Pañal, desde la móvil 07 de Cotracovi, y también para saludar a todo el parche de la Virgen. Y me puede regalar un temita si es tan amable, por favor. Sabiduría, Dios me los bendiga y buenas noches.
0: Buenas noches, Pañales, un abrazo para ti. No, mejor dicho, Pañales saludó medio Medellín, que el otro medio lo saluda mañana.
1: A todos los conductores de buses, taxis, colectivos y los ejecutivos, a esta hora trabajando por el bien de la comunidad y los que faltaron.
0: Ahí está, están en sintonía y en la onda de la alegría.

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2: Seguimos en la onda, la gente se acerca en sintonía siempre en la onda de la alegría. A todos los conductores de buses, taxis, colectivos y los ejecutivos trabajando por el bien de la comunidad en sintonía. Saluda de arriba en Manrique Las Esmeraldas. Un saludo para el mono Castellón y los Jorges. Allá por la 44, un saludo para los caseríos donde está metido. Un saludo para mi tío Reinaldo y para Rosa y los primos, para Alex y el Conde Pátula, para Castellón. Y también saludo para Nelson Parranda y La Araña en sintonía y en la onda de la alegría.
3: Saludo para ellos. Y por acá también está Gabriel Pavón desde el Pedregal en Itagüí, reportando sintonía.
4: Buenas noches, la Buenas. Pareja feliz. Aquí el mejor morrito de Itagüí, Gabriel Pavón, saludando aquí a Salomón de Jesús Lázaro Martínez, el mejor ayudante de la construcción, de embellecedores de la ciudad. Un disquito para Lázaro, si me das el favor, Jairo Luis. ¿Cuál es Lázaro? ¿Cuál es?
5: Ponga cualquiera.
4: Que le ponga cualquiera, que el de salsa no sabe sino de la salsa.
2: Ah, no sé si lo tenemos aquí a la mano. Cualquiera, está aquí, listo. Vamos con ese.
3: Va a poner Lázaro entonces. No, San Lázaro.
2: Él dice que ponga cualquiera.
3: Va a poner ahí San Lázaro de Celina Retilio.

0: estilo de Meñique, ¿no? Inolvidable. Sí.
1: Incomparable.
0: Ataja, la ventaja. Meñique. Las 9:26 minutos, 9:26. El tiempo corre, el tiempo tiene la palabra, mi hermano. Seguimos saludando a la gente de Salsera en Sintonía, siempre en la onda de la alegría. Saludos, saludos para quienes llegan de visita a Medellín. Bienvenidos a Medellín, la ciudad de hoy, la ciudad de siempre, la ciudad del futuro. ¿Quién a Medellín? Ame a Medellín. Medellín. Medellín para todos.
1: Medellín para todos. Por acá está Mario Parra desde el barrio Boston. Dice, buenas noches Jairo y Mari. La pareja feliz. Un saludo para Jimmy Sabater en Calazán. A mi esposa, a mis hijas Dani y Susy, que las amo con toda el alma. Que Dios las bendiga. Saludos a ustedes en cabina. Bendiciones de parte de Mara en el barrio Boston. Gracias por colocar la mejor salsa. Quieren escuchar Cuando Te Vea. Listo, con muchísimo gusto. A ver, pues, cámara por acá.
0: De Tito Puente.
1: Sí, señor. Cuando Te Vea. De Tito Puente, para que la disfrute por allá Mario. Mario Parra, Mara, en sintonía y en la onda de la alegría, con las hijas, con la esposa, con la familia, escuchando Latina Estéreo.

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0: Y llegamos a la parte final de Sabor Latino. Nos despedimos, pero antes tenemos para acá un saludo, Jairi, a través de los 100.9.
1: Saludo en el Carmen de Viboral para Julio Salsa, a todos los salseros en Antioquia, y siempre en sintonía y en la onda de la alegría con la mejor Latina Estéreo 100.9 FM. Nos vamos.
0: Nos fuimos.
1: Ya está por aquí Orlando Hernández, el búho salsero, con su música para esta noche y la amanecida. ¿Quién les habla? Jairo Luis García. Les decimos muchísimas gracias por dejarnos llegar hasta su sitio preferido con la número uno Latina Estéreo. Y despide Mari Sánchez.
0: Feliz de acompañarles. Ya viene por acá el búho salsero don Orlando Hernández para estar también con ustedes en la noche y la amanecida. Y la invitación para que sigan allí conectados, porque ya viene Jazzismo, lo mejor del jazz latino, por los 100.9 con don Julio Ramírez.
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0: No se lo pueden perder en minutos por los 100.9. Les acompañamos Mari, Jairo, Luis.
1: La pareja feliz. Y será...
0: ¡Hasta la próxima!
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0: Amigos de Latina Estéreo, bienvenidos a la cita de los martes a las 10 de la noche. Una cita con las músicas nacionales, con el jazz, con los sonidos del Caribe y todos los aportes que enriquecen esta manifestación musical que cada día es mayor. Diego Gómez hace posible que el jazzismo llegue en las mejores condiciones a todos ustedes. Yo soy Julio Eduardo Ramírez, su compañía durante los próximos minutos. Iniciamos con un personaje inmenso dentro del mundo de la música del Caribe y del jazz. Su nombre era Dionisio Ramón Emilio Valdés Amaro. Simplifiquemos, el gran Bebo Valdés, el caballón, como le decían, por su gran estatura, y que fue indiscutiblemente uno de los grandes del piano de la música cubana, del jazz afrocubano, de la música internacional en la última tiempo de su vida, que de por sí fue bastante interesante. Creador del ritmo batanga, se dice que fue el primer compositor y arreglista que introdujo los tambores batá dentro de la orquesta Big Band, natural de Quibicán. Fue alumno de Oscar Bofartik y estudió también con la profesora Moraima González en su Quibicán natal. Su debut profesional lo hizo en el año 1938 con la orquesta Happy Dulacia y trabajó en el cabaret Tropicana como pianista y arreglista para Rita Montaner en el centro nocturno, dirigiendo su orquesta Sabor de Cuba y también la de Armando Romeo cuando hacían un show que se llama Bares y Clubes de La Habana. Realizó arreglos para Xiomara Alfaro, para Pío Leyva, trabajó con Nat King Cole, Sarah Vaughan, Celia Cruz, Celeste Mendoza, Ricardo Álvarez Guedes, Rolando La Serie, y con su orquesta Sabor de Cuba acompañaría a cantantes como Reinaldo Enríquez, Orlando Guerra, el popular Cascarita, Benny Moré, Fernando Álvarez y muchos más. En esa orquesta Sabor de Cuba debutó su hijo Chucho Valdés. Fueron muchos y muy importantes los triunfos y los aportes de Bebo Valdés cuando su estadía en su país. Después viajó a México. En México, entre otras cosas, ya había estado en el año 1952 cuando lanzó el batanga, una polirritmia bastante complicada con 7 ritmos diferentes, escrito para orquesta o jazz band. En batanga, la percusión es el factor determinante, pero incluía también tuba y tromba. No fue tan exitoso, pero siguió en su empeño, regresó a La Habana y posteriormente en el año 1960 regresa a México, ya saliendo de Cuba definitivamente, para posteriormente establecerse en Suecia y trabajar con una orquesta sueca que hacía música cubana. Después desaparecería del gran público y regresaría cuando tenía 76 años de la mano de Paquito de Rivera, grabando Bebo Rises Again, un retorno monumental que además de eso tuvo muchísimas cosas que sinceramente el tiempo no me da y que, dado la obra tan grande de Bebo, podemos ir con el tiempo contándola. Esto que yo traigo son las grabaciones, si se quiere, antiguas de la época de Bebo con la orquesta Sabor de Cuba, en la época donde también alternaba con la orquesta del Tropicana. Se llama Lover is Mambo, lo hace Bebo Valdés y su orquesta Sabor de Cuba, y lo escucha en Jazzismo de Latina Estéreo.
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1: César Emeca es un trompetista italiano, nacido en el año 1996. Es un apasionado de la música desde muy temprano. Empezó a estudiar con Roberto Ferro a los 7 años en la Filarmónica Bosconerese, que la dirigía Pietro Marchetti. Incluso en la actualidad, César Emeca es la primera trompeta de esa orquesta. Después estudió en el Conservatorio Giuseppe Verdi bajo la dirección de Paolo Rosso. Fue seleccionado para el premio Abado en el año 2015 en la sección de trompeta clásica. Obtuvo un diploma de trompeta a los 18 años y al mismo tiempo la

0: trompeta verdaderamente interesante, diverso. Por ejemplo, este trabajo que es del año pasado, de los comienzos del año pasado, se llama Afro-Cuban César Emeka. Es un muy estupendo trabajo donde hace homenaje a algunos de los grandes personajes de la música afrocubana, como Dixie Gillespie, como Arturo Sandoval, Álvaro Carrillo, Mario Bauzá, etc. Acompañan a César Emeka, Máximo Farao, muy conocido pianista, Nicola Barbón en el bajo, David Paladín en la guitarra, Byron Langham en la batería, Ernestito en la percusión, Claudia Sanón hace la parte vocal. El tema, un clásico, y los méritos todos se los dan a Gillespie. Pero recordemos que eso sería más prudente si dijera que Gillespie, González y Fuller, que es como figura este tema. Tintindeo, en la forma, el estilo y la trompeta de César Emeka. Lo escucha en Jazzismo de Latina Estéreo.
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0: Ese es un invitado constante en jazzismo. Primero, su obra es extensa, pero además de ser extensa, es valiosa. Al maestro Mungo se le conoció como el conguero más influyente en el desarrollo que ha tenido el jazz latino en los Estados Unidos, y es de verdad muy justo. El sonido del tambor de Mungo abarcó desde lo típico cubano hasta gran variedad de ritmos afroamericanos. Igual hizo bugalú, guajiras, son, que rock, soul, rhythm, blues, funk, música religiosa de tradición afrocubana, pachangas, fusiones varias. Definitivamente pienso yo que es uno de los más versátiles, si no el más, de los grandes músicos de esa época. Mungo le da mayor importancia al timbre más oscuro de sus congas y se quedaba un poco más atrás del beat para crear un swing notable, un estilo de percusión afrocubana que dejó una marca indeleble en el mundo del jazz. Su obra influyó tanto en sus contemporáneos como en músicos e intérpretes más jóvenes como Ray Barreto, Giovanni Hidalgo, Poncho Sánchez, Patato Valdés, Tito Puente, quien aclaró alguna vez: Mungo me adelantó en la rumba y el son más que si hubiera ido a la universidad. Murió en el año 2003 en Miami el gran Mungo Santa María. Esculcando recopilaciones viejas, encontré esto que se llama Naked If You Want To, Mungo Santa María, en jazzismo de Latina Estéreo.
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leí un artículo, mejor voy a leer un artículo que oí respecto a The Afro Blues Quintet Plus One, que era básicamente un grupo estadounidense de soul jazz con influencias de rhythm and blues y de música latina, que fue fundado en el año 1963 por el líder y vibrafonista Joe de Agüero. The Afro Blues Quintet estaba compuesto por Joe de Agüero al vibráfono, Jack Fools al saxofón alto y la flauta, William Henderson al piano, Michelle Davis a los timbales y tambores, Norman Johnson al bajo y Moisés Obligación en las congas. Dice la nota, eran prácticamente todos músicos de jazz de renombre, veteranos de bandas como Chico Hamilton y Terry Gibbs. Pero se notaba que los puristas menospreciaban esta rama de jazz por su carácter comercial o pop. Sin embargo, aquí la nota es escrita en el año 2022 y se refiere a los hechos de 1966. Las discusiones sobre las etiquetas musicales que se habrían generado entonces parecen irrelevantes. El paso de estos 56 años nos permite ser menos parciales con temas como este y la cara B, que es una versión genial del clásico de Baccarat y Davy, Welcome Bay. Por cierto, soy de la mayoría que prefieren la versión de Dionne Warwick a la de Aretha Franklin, pero cada uno decide lo que quiere. Así que mi sugerencia para esta semana es que cuando llegue el domingo en la mañana te prepares un café, te sientes junto a una ventana soleada y escuches Liberación. Yo no les traigo Liberación, les traigo un tema alternativo que se llama Summertime. Lo hace The Afro Blues Quintet Plus One y lo escucha en Jazzismo de Latina Estéreo. 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

0: una coincidencia hace que traiga para este programa dos discos de características similares, pero de actores inciertos. El trabajo se llama Teodoro Morales y su Latin Rhymes Torre Latin Dance. Es una grabación del sello Fortuna de los Estados Unidos, publicado en el año 1961, calificado dentro del género del jazz y el latín, cha cha cha, mambo, etc. Una característica muy especial es de que los temas no tienen nombre, sino el nombre del ritmo. Por ejemplo, el A1 dice mambo, el A2 merengue, el A3 cha cha cha, el A4 mambo, el A5 mambo, el A6 cha cha cha, así. Lo que sí es cierto es que también aparece con otro título que se llama Cubanga Torric Latin Dance en el año 60. Entre otras cosas, salió en mono primero y después salió en estéreo en el año 1961. Sobre su orquesta o su líder no hay mayor información, pero más adelante les comento una inquietud que tengo al respecto. Sin embargo, lo que les traigo de Teodoro Morales y su orquesta es muy interesante. Esto se llama Mango Maduro, lo hace Teodoro Morales y lo escucha en Jazzismo de Latina Estéreo.
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1: Bobby Paunetto fue un músico de formación académica que comenzó en la ciudad de Nueva York en su adolescencia y culminó en 1973 en Boston en el Berklee College of Music, con varias grabaciones en su haber que, aunque fueron escasas debido a un problema de salud que tenía Paunetto, sí se hacen supremamente llamativas a todos los amantes de las buenas bandas, porque es una banda relativamente corta, pero con muy buenos músicos. Digamos que Paunetto tuvo profesores como Ed Byrne, Todd Anderson, Justo Almario, Tom Sala, Bill Trewis, entre otros. Murió en el año 2010, víctima de una enfermedad que lo aquejó y lo truncó como artista por su calidad degenerativa, que se llama una esclerosis múltiple. Sin embargo, él seguía componiendo, y como les comento, lo que hizo fue bastante bueno. Alumno de Puente y amigo personal de Carl Jader, a quien conoció en un restaurante cuando era muy joven, se hizo muy buen amigo de Jader. Alternaban socialmente, y una prueba del aprecio que le tenía Jader a Paunetto es su famoso Paunetto's Point. Escuchamos a Bobby Vincent Paunetto, y esto que también es una cosa o un tema raro que aparece en una recopilación, en un álbum con múltiples intérpretes. Lo revisé en lo que tengo yo de Paunetto y no lo encontré. Se llama Little Rico's Theme. Lo hace Bobby Vincent Paunetto y lo escucha en Jazzismo de Latina Stereo.
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0: Esta es una reseña que hizo Evan Gutiérrez para una producción que se llamó Pasaporte, donde se juntaban Tata Quines y Miguel Angá. Reza Gutiérrez: durante muchos años, los aficionados al jazz latino y la salsa han escuchado directores de orquesta gritar el nombre de Tata Quines, seguido siempre de un solo de conga vertiginoso y lleno de ritmo. Con Pasaporte, producción del año 1994, no hacen falta presentaciones. En su primer álbum como líder, Tata colabora con otro gran músico cubano, el percusionista y productor Miguel Angá. A lo largo de los 8 temas del álbum, Tata y Angá transportan a sus oyentes, como lo expresó Tata, a una fiesta de tumbadora con todas las variaciones de la música cubana y su relación con el jazz. Entre los invitados a la fiesta se encuentra el funk cubano, la descarga, la rumba, el mambo, el son y mucho más. Pero también se invita a estrellas rutilantes de la escena de la música cubana, como Fran Emilio, Carlos Oviedo y Giraldo Piloto, Cachaito López, Merceditas Valdés, para hacer una gran producción y reunir a estos dos insignes congueros en ese famoso trabajo Pasaporte. Esto se llama Descarga pa' Gozar. Disfrútelo. Lo hace Tata Quines y Angá Díaz. Lo escucha en Jazzismo de Latina Estéreo.
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0: Julius Wenko es el nombre de Terry Gibbs. Entre otras cosas, creo que Terry Gibbs todavía está vivo. Yo la última vez que tal vez leí algo, él había cumplido 100 años. Terry Gibbs es un vibrafonista y fue un director de orquesta estadounidense de jazz con una carrera prolífica. Grabó con músicos como Tommy Dorsey, Chuy Jackson, Buddy Rich, Buddy Sherman, Benny Goodman, Louis Belson, Charlie Shears, Mel Torme, Buddy DeFranco. Trabajó en cine, televisión en Los Ángeles, invitado a programas de televisión de variedades como Star Time y Steve Allen Show de finales de los años 50 y MNG, donde tocaba habitualmente en directo dúos de vibráfono con el presentador. Un músico muy interesante, un instrumentista que junto con su orquesta The Dream Band ganó en varias ocasiones las famosas encuestas de prestigio de las revistas de géneros como Downbeat o Metronome. Un gran músico, Terry Gibbs, y un tema bien interesante, un clásico que se llama El Continental y lo hace Terry Gibbs. Lo escucha en Jazzismo de Latina Estéreo.
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0: El pasado 20 de abril se cumplieron 103 años del nacimiento de don Ernesto Antonio Puente, músico, compositor, instrumentista y figura emérita del mundo de la música caribe en sus diferentes esencias. Timbalero, pero también vibrafonista, una celebridad, más de 5 décadas, muchos premios, muchos reconocimientos, pero sobre todo una presencia eterna, por lo menos en el tiempo. De hecho, la música de Tito Puente todavía es actualidad. Y por eso encontré esto que hacía rato que no lo oía y lo traje a Jazzismo. Se llama Mambolino, lo hace Tito Puente y lo escucha en Jazzismo de Latina Estéreo.
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Cuando les presenté un disco de Teodoro Morales, les decía que había encontrado también otro con características similares y más o menos de la misma época, poco sonido. Es un disco de la época, Borinquen Orquesta. Voy a hacer un comentario de lo que leí por allá en una parte. El maestro Noro Morales era un hombre supremamente divertido, un sibarita, amante de los buenos licores y de bellas damas, elegante en el vestir y de un vivir supremamente gozoso. Entonces, acojo al comentario, a veces tenía sus apuros económicos y entonces hacía grabaciones con otros nombres para poder evadir los contratos que tenía firmados. Como les digo, esos son unos comentarios. El disco de Teodoro Morales durante mucho tiempo se afirmaba que pertenecía a ese tipo de producciones. Este de Borinquen Orquesta, que es conocido porque tiene características similares, inclusive en el nombre de los temas, deja una reflexión que invito a que lo escuchen los amantes a los sonidos de Noro, que los hay por montones. Noro fue un verdadero genio de la música y tuvo muchos seguidores. El sonido del piano de Noro indudablemente es muy, muy definido, muy identificable. Otra conjetura que se hace es que él era boricua y el nombre de la agrupación es el Borinquen Orquesta. El piano, el estilo del piano en la grabación, les dejo la inquietud a los oyentes. El álbum se llama Auténtico Cha-Cha-Cha y Mambo, como les comentaba, es del año 1956. Y el tema que vamos a escuchar se llama Body Doll Mambo. Borinquen Orquesta, lo escucha en Jazzismo de Latina Estéreo.

0: próxima semana. Hasta pronto.
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1: Y ahora para los salsómanos de pura cepa, como lo son todos ustedes, adivinen qué les traemos. Nada menos que Joe Cuba y su sexteto.

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0: Les habla Arturo Morales de la Ciudad de México. Ahora aquí por primera vez en Medellín, les envío un gran saludo a toda la gente que escucha Latina Estéreo 100.9, ¿ok? Les voy a platicar una pequeña anécdota que no es que me hayan dicho que tú le dijiste, no, nada. Yo la escuché de una persona.
1: Ahora sí, mi china. Okay. Hable de mi china, quien interprete.
0: Bueno, en realidad el tema de mi china fue un arreglo de Arsenio Rodríguez. Existe a hoy en día existe el último artista participante de la orquesta de Arsenio Rodríguez hoy. Se llama Israel Berríos. Y Israel Berríos, su esposa se llamaba Lucy. Lucy se llamaba su esposa. Okay, y a ella le decían la China. La China, cuando no quería quedarse sola ahí en Villa Fontana, Carolina, exactamente. Cuando la China no se quería quedar sola, le decía a Israel: Israel, hoy no vayas. Y Israel le decía: no, es que tengo que ir a buscar los chavos. Dice: pero es que me siento mal, fíjate que me duele aquí, que me duele acá. Entonces se quedaba, Israel se quedaba. Al otro día le llamaba Arsenio: oye, Israel, ¿por qué no asististe al trabajo? Es que la China estaba mala. Y pasó esa ocasión. Después volvió a suceder igual lo mismo, ¿no? Entonces fue cuando Arsenio le dijo, hizo ese tema de mi china. Pero el tema de mi china se lo hizo a Lucy, dedicada precisamente a la esposa de Israel Berríos. Esa es la verdadera historia de ese tema. O sea, y eso es una historia que no me la contaron. Yo la escuché de boca de Israel Berríos. Al día de hoy tengo una relación con Israel Berríos, como ustedes ya lo vieron, que les enseñó las imágenes, ¿verdad? Y es el único que queda vivo de esta orquesta, de lo que fue la orquesta de Arsenio Rodríguez.
2: Este dato lo dio...
0: ¿Qué tal? Les habla Arturo Morales y yo soy testigo de esta historia que les acabo de contar, porque es verídico. A mí me lo contó directamente Israel Berríos. No hay más nada.

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0: Son las 6:20 aquí en Notimúsica, Noticias y Salsa. Continuamos en este espacio de las mañanas a través de los 100.9 FM. En medio de miles de postulaciones de distintos rincones del planeta, dos instituciones educativas colombianas lograron abrirse camino hasta una de las vitrinas más importantes de la educación global. Se trata del Instituto de Ciencias Agroindustriales y del Medio Ambiente, ICAM, en UAT, Cundinamarca, y la Institución Educativa Comercial de Envigado. Estas fueron incluidos entre los 50 finalistas del Global School Prize, el Premio Global para Escuelas de 2026. El reconocimiento impulsado por la Fundación Warkey busca destacar a colegios que están transformando la forma de enseñar y aprender. En esta edición, ambas instituciones colombianas compiten en la categoría de sostenibilidad para ser seleccionadas entre cerca de 3.000 nominaciones provenientes de 113 países. Para Sonny Warkey, fundador del premio, la inclusión de estos colegios refleja el papel que pueden desempeñar las instituciones educativas en contextos cambiantes. Esto tiene que ver con el desarrollo de la educación en estos tiempos en que todo está tan ágil y la información está a la mano. Los colegios a veces se ven abocados a enfrentar una situación compleja con el tema de la inteligencia artificial y otras tendencias que ya están en la red y que ya desde muy temprana edad los escolares y la gente del común toman a cuenta como el ícono de la sabiduría en torno al conocimiento. Estas son, digamos, tendencias que se establecen para fortalecer la presencia de los colegios en la educación de las personas. 6:21 Seguimos adelante con Notimúsica.
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0: Son las 6:30. Vamos con la frase de Hectorini. Cuando alguien te ayuda, aún teniendo dificultades también, eso no es ayuda. Eso es amor. Vamos a compartir con ustedes más de Notimúsica, Noticias y Salsa. Roberto Torres, el Caminante, uno de los grandes cantautores cubanos, radicado desde hace bastante tiempo en Estados Unidos, un hombre que determinó una carrera desde los años 50, 60 con la Orquesta Broadway, más adelante con Chocolate Armenteros, crea el sello SAR y luego en su camino como solista con su agrupación deja unos álbumes que quedaron para la memoria, como por ejemplo este, donde se incluye una canción que es muy famosa también por su versión en Colombia, El Caminante. Así le empezaron ya a llamar a Roberto Torres.
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0: 6:38 minutos en Notimúsica y nos fuimos de maratón a bailar Maratón Salsera para aficionados del norte en Puerta del Norte. 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

eso no puede ser. 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

0: Seguimos adelante en Notimúsica, Noticias y Salsa. Tenemos el reporte de movilidad de parte del agente Piedraita. Adelante, agente.
1: Muy buenos días, oyentes de Latina Stereo. Desde la Secretaría de Movilidad les habla la agente de tránsito Norbert Piedraita para dar el estado de las vías para el día de hoy, miércoles 6 de mayo. Recordemos el pico y placa para vehículos particulares cuyo dígito finaliza en 4 y 6, taxis finalizados en 7 y motos de 2 y 4 tiempos cuyo dígito inicia en 4 y en 6. En este momento en nuestra ciudad se encuentran con lluvias sectorizadas. Esto hace que la movilidad adicional a la hora pico sea un poco más congestionada, sea un poco menos fluida. Entonces, para que tengamos en cuenta que algunos motociclistas cuando inician las lluvias se ubican debajo de los puentes. Esto hace que reduzcan un poco más la movilidad en los sectores donde se encuentran estos puentes. En el sector de la autopista norte, como es habitual entrando a nuestra ciudad, alto flujo vehicular, la autopista sur en ambas calzadas hacia el sector de la Macarena con harto flujo vehicular, pero ya pasando el soterrado ya afloja un poco más hacia el sur. El sector de el éxito de Robledo con los trabajos del metro de la 80 presentan novedad, pero agentes de tránsito están regulando en el sector, y el sector del túnel de Oriente y Las Palmas operan con normalidad. Hacemos una recomendación muy especial para que los vehículos que transitan por el sector de la Minorista y el sector del Deprimido de la Oriental tengan un poco más de precaución, sobre todo en horas de la noche, en horas de la madrugada, debido a que los habitantes de situación de calle son tránsito constante en este sector y se están presentando últimamente múltiples accidentes y homicidios relacionados con habitantes en situación de calle. Un feliz día.
0: Muchísimas gracias a la gente Piedraíta. Este fue el reporte de movilidad. 7:00 a.m. en punto, aquí en Latina Estéreo.
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Son las 7 y 5 minutos aquí en Latina Stereo, desde Medellín, Colombia, transmitiendo a través de los 100.9 FM y por latinastereo.com. 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Ahí por todas partes estamos. 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Freddy Vega, aquí viene con La Muralla, El Incrédulo.

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4: Ya lo escucharon, mañana especial, este jueves, como siempre. Solo que tendremos la presencia de Mildred. Así está programado. Mildred Herrera, que la vieja Mildred pues tuvo su presentación hace algunos domingos en Ponte Salsa, pues ahora nos va a hablar de los boleros que ha realizado y sus boleros favoritos. Esperamos a la vieja Mildred aquí con toda su sabrosura, pero en tiempo de bolero, para escuchar esa faceta romántica del son de Mildred. 7:23. El alcalde de Medellín, Federico Gutiérrez, anunció que se dio un paso más dentro del proceso previo a las obras de ampliación y modernización del estadio Atanasio Girardot, con la publicación de los prepliegos de condiciones de las obras respectivas en la plataforma estatal SECOP 2. Esto hará que se definan las condiciones técnicas, jurídicas y financieras para iniciar la contratación, explicó el alcalde Gutiérrez en una publicación que hizo este martes en su cuenta de X, en la que anexó el enlace del sitio donde está la documentación al respecto. También, en otras declaraciones a medios de comunicación, el mandatario recordó que en la actualidad el proceso para esta obra está en etapa de prepliegos. La publicación de las condiciones en el SECOP 2 para escoger a la empresa que ofrezca las mejores condiciones para realizar los trabajos se efectuó en coordinación entre el Instituto para la Recreación INDER y la Empresa de Desarrollo Urbano. La intención es que los posibles contratistas, sean nacionales o internacionales, observen el proceso según sus capacidades y participen sin incluir el factor precios. Durante esta etapa se habilitan espacios para recibir observaciones, comentarios y retroalimentación de parte de los interesados, con el objetivo de ajustar y fortalecer las condiciones definitivas antes de la apertura oficial del proceso de licitación. Este proceso permite garantizar la pluralidad de oferentes, evitar condiciones excesivas o demasiado flexibles que puedan afectar la ejecución del proyecto y asegurar la transparencia tanto para los contratistas como para la ciudadanía. Teniendo en cuenta que la renovación del estadio es un proyecto estratégico para la ciudad de gran complejidad, requiere contratar empresas con capacidades y una experiencia específica en este tipo de escenarios. 7:25.

0: Amigos y enemigos, ¿qué tal? Producción Latina Estéreo 100.9. Verbo Benjamín Cuello Enríquez.
1: Lu Pérez, de padres cubanos, percusionista. Lu Pérez y su charanga, Bombón de Chocolate.

0: Amigos de Latina, hasta aquí los acompañó Benjamín Cuello Enríquez. Los que huyen, chao.
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7:36 minutos. 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Bueno, y les tengo una buena noticia. 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

Y bueno, ya lo saben, esta noche Latin and Soul, mañana también jueves, especial con la vieja Mildred en Sentimiento Latino. Y Omar Rengifo estará como invitado en Fiebre de Salsa en la Noche, mañana jueves. Al igual que Oye la Charanga, nuestro programa acostumbrado de las 10 de la noche, los jueves también. Y a los viernes, Debate de Soneros. ¿Quién será? Más adelantico se los digo. Por ahora, escuchemos esto que dice así, la emisora del pueblo, Latina Estéreo.

0: 7:43 minutos, vamos a las efemérides de la salsa. Hoy, señoras y señores, está cumpliendo años uno de los grandes maestros de la salsa, el gigantesco Willy Rosario, 102 años. ¿Lo puede creer? 102 años Willy Rosario y todavía en ejercicio y plenitud de sus condiciones. Y presentándose, tocando, reuniéndose con sus amigos los sábados, como si el tiempo no hubiera pasado. Cada 8 días me llega información de nuestro buen amigo Wilfred Mercado, saludándonos y mostrándonos la foto, compartiendo con Willy Rosario. Ya se arma un grupo allá interesante. Está Willy Rosario, está Chamaco Ramírez Jr., está también Jerry Ferrao. Se reúnen todos los sábados para allá a tomar fresquito por la tarde y hablar con el maestro de sus experiencias, aprendiéndole muchas cosas, conociendo de su historia y riendo, porque el maestro, por fortuna, conserva un muy buen estado del humor y de la salud. Así que vamos a recordarlo. Recordemos al maestro Willy Rosario. ¿Ustedes se acuerdan que hace 2 años hicimos un especial de Willy Rosario cuando cumplió 100? La 100.9 de Willy Rosario. Conversamos con él y todo. Les voy a dejar aquí un pedacito de una entrevista en la que él nos contaba varias cosas. Willy Rosario, 102 años, Mr. Afinque. Así que celebremos este que sigue siendo un acontecimiento histórico para la salsa. Y lo hacemos aquí desde Latina Estéreo. Felicitaciones al maestro Willy Rosario.
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0: Maestro, usted mencionaba el bossa nova en esta etapa. ¿Qué influencia o qué trae Antonio Carlos Jobim para la carrera de Willy Rosario?
2: Jobim era un tipo que yo admiraba en cantidad. Era un tipo que tocaba guitarra, tocaba piano, y las melodías más bellas que yo escuchaba eran las de Tom Jobim. Y entonces, pues tú sabes que yo he grabado unos cuantos bossa nova en tiempo de salsa.
0: Sí, No More Blues y Waves.
2: Exacto, y entonces, pues yo admiraba mucho, yo lo admiraba mucho. Nunca pude conocerlo. Conocí a Joao Gilberto, que cantaba bossa nova en Nueva York, pero a Jobim nunca pude conocerlo. Y cuando falleció lo sentí mucho, porque mira que hay, por ejemplo, ese número, el Wave, es una melodía preciosa que yo grabé, la chica de Ipanema, es otra cosa bien bonita. Bueno, todos los días, todos los números que hizo Tom Jobim eran muy, muy lindos, muy preciosos, la melodía.

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Ahí lo tenían al maestro, al cumpleañero. Willy Rosario, 6 de mayo 1924, 6 de mayo 2026, 102 años. Con esta canción de Tite Curet Alonso, No Llores Corazón. Y antes de esta, No More Blues, de Tom Jobim con Willy Rosario y su orquesta. Qué banda la del maestro Willy. Ese barítono, ese cachimbo, como dicen los músicos de la banda, suena delicioso. Una orquesta de verdad bien afincada y que ha llevado el ritmo por décadas. El maestro Willy Rosario, felicitaciones. Vamos a despedir Notimúsica, no sin antes invitarlos a que escuchemos Sentimiento Latino, una selección de boleros a partir de las 8 de la mañana con este servidor. Así que nos encontramos en un momentico. Por ahora le decimos a aquella Busca lo Tuyo, Sexteto La Playa con Marcelino Guerra.

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0: Sean ustedes bienvenidos a este escenario musical romántico de los corazones enamorados, Sentimiento Latino, por Latina Estéreo 100.9 FM. Todos tenemos un hueco en el corazón, todos tenemos alegrías también, nos llenamos de motivaciones y el bolero está ahí, ahí, pendiente de nosotros, de nuestras emociones, para cantarnos. Así las ilusiones no se devuelvan y así, qué divino sería que todo fuera de la manera en que soñamos, que esperamos, que construimos. Muchas veces no se da, pero bueno, seguimos adelante porque de eso se trata la vida también y hay que procurar dejar las cosas mejor de cómo las encontramos. Mucha gente lo hace, hay gente especial que se dedica a hacer estas cosas, dejar huella. Seguimos en Sentimiento Latino, aquí a través de los 100.9, y teníamos a Vitín Avilés, señor sentimiento, Víctor Manuel Avilés Rojas, cantante, nacido el 30 de septiembre de 1924 en el barrio San Silvestre de Mayagüez, Puerto Rico. Fallecido en 2004, por allá en enero, en Manhattan, New York. Un hombre que con su voz dejó gratos recuerdos desde los años 50, 60, los 70 y hasta los 80. Definitivamente un talento inigualable. ¡Qué divino sería! Y con Arsenio Rodríguez, ese legendario ciego maravilloso, el rey del son montuno, guaguancó, bolero, no, mejor dicho, ¿qué no hizo Arsenio Rodríguez? Ese coro que ustedes escucharon monumental lo integran Candito Antomatei, Julián Llano y el señor Huito Cortwright. Les cuento, Huito Cortwright fue el que sacó a Arsenio Rodríguez del incendio por allá en el famoso fuego en el 23. Eso fue real. Y fue en el 23 de la 110 allá en Nueva York, donde Huito alcanzó a sacar a Arsenio, porque imagínense, uno ciego y en medio de un incendio, hubiéramos perdido a Arsenio mucho antes de que esa conflagración nos quitará no solamente a Arsenio, sino a uno de los grandes clásicos de la música latina. Ahí lo teníamos, Arsenio Rodríguez con Devuélveme la ilusión. Y vamos a seguir celebrando el cumpleaños del maestro Willy Rosario, y esta vez con dos boleros, dos grandes boleros que nos ha dejado. Negras cenizas, y por acá con Bobby Concepción, Delirio, la vendedora de amor, con Willy Rosario, Mr. Afinque, de cumpleaños 102 añitos, apenas. Willy Rosario, acá en Sentimiento Latino.
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0: 8:25 minutos. Estamos en Sentimiento Latino por Latina Stereo. Las emociones, la alegría, el dolor y todo lo que tiene que ver con estos sentimientos, pues usted los puede conectar con estas canciones que hemos seleccionado durante estos 60 minutos para que nos acompañen en la mañana con un café, un delicioso desayuno o mientras está trabajando, saliendo por la calle, ahí llevándonos en sus audífonos, en su parlante y en su corazón. 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Y teníamos a la Orquesta Aragón con ese bolero cha Esperanza. Ahora viene la voz hermosísima de María Luisa Landín. Que digan, que hablen, que caramba, que murmuren. Este es el recorrido musical de Sentimiento Latino.
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0: Tuya es mi alma. Hemos escuchado la voz de Ramón Kian Monguito en Los Sones, bien sabrosón, bien chévere, cantando con los africanos, definitivamente. Pero otra cosa es escucharlo en tiempo de bolero. Tuya es mi alma, Monguito el único. Vamos a seguir evocando tiempos pasados, hermosos tiempos idos, o tiempos que hacen parte de nuestro compendio personal, sentimental. Aquí está Rey Barreto, su charanga moderna, y esto bien bello también, que dice así, eso clásico de Cuba, Deuda.
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1: Sentimiento Latino por Latina Estéreo, 8:43 minutos. 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Y en el escenario musical romántico, este que lleva este telón de fondo tan hermoso de fascinación, éxtasis, los llevamos a viajar hacia Venezuela. La Dimensión Latina, esta versión original de Linda Minerva. Aquí los tienen.

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Todos estos mecanismos y medios por los cuales usted nos puede sintonizar, también a través de otros portales donde irradian nuestra señal desde streaming. Seguimos adelante con más boleros y tenemos la visita del señor, este señor sí que es amigo de la casa y es uno de los más queridos aquí. Carlos Arturo, el señor del bolero, ¿De qué vale tu cariño? Qué buena versión con esta tremenda voz de Carlos Arturo. Aquí para las 8:52 en Sentimiento Latino. Sigamos disfrutando.

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1: Y este libro abierto al amor ya está a punto de cerrar sus páginas por el día de hoy. Sentimiento Latino, tu espacio de las 8 de la mañana. Recuerden la invitación para mañana, tendremos un programa bien simpático con la vieja Mildred, que nos va a hablar acerca de sus boleros, tanto los que ha cantado como los que ha hecho con su agrupación El Son de Mildred, y por supuesto aquellos boleros que le gustan, aquellos boleros que le han llegado al corazón y que han inspirado su talento para que siga proyectando esta música bellísima, el son cubano, la salsa, el bolero, el cha-cha-cha, todos estos ritmos que hacen parte del repertorio del Son de Mildred. Pues ella va a estar aquí en vivo y en directo, y no descartamos que de pronto se atraviese con algo delicioso de esos suculentos platos que ella prepara. La vieja Mildred, la esperamos con mucho cariño mañana en este especial de Sentimiento Latino. Por ahora, vamos a despedirnos con esta gran voz, el jefe, el señor Tito Rodríguez. La última canción, mi último fracaso, Tito Rodríguez, para cerrar este especial romántico de todos los días a las 8 de la mañana, de lunes a viernes, por Latina Estéreo.

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0: Pero qué rica está la bemba colorada de Celia Cruz. Y es que tenemos a Celia porque hay una ocasión muy especial. Vea, yo les cuento, hay cumpleaños de cumpleaños, uno pasa unos cumpleaños muy felices, pero definitivamente el que recibí ayer, pues yo tuve la fortuna de descansar el día de mi cumpleaños, pero ayer me estaba esperando el ensamble creativo con una torta que ustedes no se imaginan, señoras y señores. Una torta de chocolate que me mató. Yo le dije a María, me mataste con esa torta. 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Y estamos muy felices porque, bueno, ella nunca se viene solita. Ella viene bien acompañada y viene con tortica, con esa bolsita llena de sabor, de alegría. Joana, bienvenida. Muy buenos días. Y bueno, estamos en tu casa, Latina Stereo.
1: Muchísimas gracias por la invitación y feliz de estar aquí en la Casa Salsera.
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0: Bueno, Joana, hay algo especial en ustedes. ¿Qué es lo que hace la diferencia de la Dulce Artesana, pues, con los demás?
1: Mira, la Dulce Artesana se caracteriza porque todos nuestros productos, por lo regular, se hacen bajo pedido. Ha sido nuestra filosofía desde que iniciamos, porque queremos garantizarle a nuestro público un producto fresco, al gusto de cada cliente. 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Ajá. Y no es tan fuerte nuestra línea sin azúcar, pero algo que es muy recurrente entre nuestros clientes es que dicen que es dulce pero no hostigante. 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Entonces creo que eso nos diferencia mucho en el mercado actual.
0: No, yo repetí, no es hostigante, ¿verdad? Es deliciosa y yo creo que hasta adictiva, podría decirse.
1: Qué rico.
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1: Ustedes quedan antojados, señoras y señores. 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Muchísimas gracias por estar aquí en los 100.9 de Latina Estéreo. Gracias por esa torta. No me voy a olvidar de ese cumpleaños.
0: 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Es una experiencia que no se pueden perder. Mes a mes, un artista nuevo y sabores por disfrutar.
1: Y este mes le toca a la guarachera de Cuba, Celia Cruz, Azúcar.

Entonces, lo más que me gusta, ¿usted sabe qué es? A mí me gusta mucho escuchar la radio. Entonces, yo envío un saludo muy cariñoso a todos ustedes y me gustaría decirle, ¿qué tal, amigos? Les habla Celia Cruz y a través de Latina Estéreo 100.9 les envío un abrazo muy fuerte porque trabajamos en la radio y les dejo con mi azúcar.

0: Son las 9:26 minutos, estás en Canal Salsero, lo que la gente quiere disfrutar y que disfrute con Celia Cruz y su azúcar. Más peticiones, estamos ya aquí recibiendo las peticiones del público que quiere programar en este segmento de aquí hasta las 11 de la mañana. Les tengo una noticia de los cumpleaños, no voy a poder estar presente para compartir con ustedes en los cumpleaños, pero Alejo Arcila, el Godzilla de la Salsa, nos va a apoyar en la recepción de los mensajes, esta vez solo por hoy, vamos a tratar de hacerlo con audio, los cumpleaños por audio, para que Alejo los pueda poner al aire, saludando a los cumpleañeros del día de hoy, 6 de mayo de 2026. Así que ya lo saben, más tardecito les reitero esta información, para que compartamos con esta gente que está de cumpleaños y que queremos tanto. Por el momento, vamos a compartir con ustedes ya las peticiones. Por acá, Freddy Uribe se comunica con nosotros. ¿Qué nos dice Freddy?
1: Buenos días, familia latina. Un saludo muy especial para todos en cabina. Freddy Uribe reportando sintonía desde el amarillito aquí por los lados de Guayabal.
0: Eso.
1: Y Rey, tan amable, nos puede complacer con el tema El Tronco Seco. Dios los bendiga y un feliz día.
0: Claro que sí, Freddy, con muchísimo gusto, igualmente para ti, bendiciones. Por acá Juan, desde Bogotá, se conecta también, nos hace su petición, que nos pide Juan. Por acá está, desde Bogotá, desde muy tempranito se están conectando. Dice, muy buenos días, Diego Andrés Aranda, espero se encuentre muy bien. Qué bueno escucharlo en este especial de bolero y aprender de salsa con usted. Bueno, ahí estamos haciendo la tarea, ustedes saben que compartimos todo lo que aprendemos. ¿Podría escuchar un tema de Willy Rosario, el cumpleañero de los 102 años? La mitad, hay que llevarle un postre y una torta de dulce artesana a Willy Rosario. Un feliz día para usted y para todos los salseros. Juan desde Bogotá, bonito día. Así es, Juan, entonces vamos con Tronco Seco y con la mitad, Willy Rosario, 102 años, hágame el favor. ¡Qué cumpleaños!

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0: Canal Salsero, lo que la gente pide, lo que la gente quiere escuchar. Por acá Robic Cadavid nos dice: buenos días, Diego. ¿Será posible de este álbum Hoy y Mañana de José Fajardo que se ponga la canción Siempre Estás en Mí? Es un excelente álbum con la voz de Cali Alemán y Eddie Valdés. Muchísimas gracias y un feliz día. Claro, claro que sí, Robic, aquí lo tenemos. Está en vinilo. Por cierto, la foto de la carátula del maestro José Fajardo la tiene con su hijo, José Fajardo Jr. Ya es todo un maestro, percusionista, líder de su propia agrupación, José Fajardo Jr. Un saludo para él, con quien tuvimos el placer de conversar acerca de la vida y milagros del maestro José Fajardo. Así que, bueno, Robic, también va a tu complacencia. Vamos entonces con la complacencia que tenemos pendiente, la mitad de Willy Rosario. Estos son los 100 años del maestro Willy Rosario. Mr. Afinque, celebrando su santo celebrado. El señor que con esa banda ha hecho bailar a generaciones enteras. Y bueno, 102 añitos, todavía se reúne con sus amigos para disfrutar de los sábados. Jerry Ferrao, Wilfred Mercado, por ahí anda mucha gente. En fin, ahí lo tenemos, Willy Rosario, por los 100.9 de Latina Estéreo. ¡Feliz cumpleaños!
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2: Un saludo cordial para el mundo entero, para todos los salseros en todo el rincón o en todos los rincones del mundo. Les saluda Willy Rosario a esta gran audiencia de esta gran emisora.

0: 9:42 minutos. Estamos en Canal Salsero, lo que la gente pide, lo que la gente quiere gozar. Hay una maratón y yo quiero que me pongan atención acá con esto porque está bien interesante y vamos a estar ahí, Latina Estéreo, con su salsa. 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Bueno, los voy a dejar con el Godzilla de la salsa. Aquí recibiendo las peticiones de todos ustedes, vamos con la que tenemos pendiente de Robic y por acá está Giovanni Mesa también. Giovanni Mesa, ¿qué nos dice a esta hora de la mañana?
1: Catedrático, un abrazo. Dios te bendiga, que tengas un excelente día. Te habla Giovanni Mesa, reportando sintonía de Grafía Ayudas, Barrio Colombia. Quizás escuchar un temita, por favor.
0: ¿Cuál?
1: Con el poeta de la salsa, Cuentas del Alma. Un abrazo. Latina Estéreo 40 años, solo lo mejor.
0: Rubén Blades y Cuentas del Alma, claro que sí. Entonces, vamos con el tema de Robic. Siempre estás en mí con Fajardo y seguidamente Cuentas del Alma. Los dejo con el Godzilla. Acuérdense de mandar el audio con su sal saludo de cumpleaños después de las 10:30. Con eso el Godzilla los va organizando y se los va poniendo al aire. Un abrazo, un salsa abrazo.

A toda la gente de Latino Estéreo, un abrazo hasta todos los DJs, Rubén Blades de Panamá, y muchas gracias por la oportunidad que me dan de llegar a ustedes. Es una vida, al servicio de los que escuchan a la radio. Una felicitación de todo corazón, Rubén Blades, con 6 de Solano.

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1: La línea de WhatsApp abierta para sus cumpleaños a partir de las 10:30 de la mañana. Sigan programando sus canciones. Tienen 1 hora y 5 minutos para programar sus canciones favoritas. Mi nombre es Alejandro Arcila.

0: Muy buenos días, Latina Stereo, siempre la mejor. Dime el Espartano, siempre en sintonía. Un saludo para todos ustedes allá, que les siga yendo súper bien con esa gran emisora. Quisiera escuchar El Malo. No siendo mal, muchas gracias para todos. Un saludo para todos los arceros de Medellín y el mundo entero. Jimmy el Espartano siempre en sintonía. Gracias.
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2: Muy buenos días, Latina Stereo. Muy buenos días para Canal Salcero. Para todos allí en cabina. Un saludito a toda la comunidad del Alto de las Flores, en Envigado. En especial a don Jorge Archie González en Las Delicias de Archie y al amigo de la comunidad, Nelson Muriel Sánchez. Queremos programar un temita de don Tito Puente, Cuando te vea. Muy feliz mañana, muchas bendiciones.
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3: Diego, muy buenos días, un saludo muy especial para ti, para todo el ensamble creativo de Latina Stereo y para todos los oyentes. Diego, quisiera escuchar a propósito del cumpleaños del maestro Willy Rosario en el día de hoy, el tema Samba con Salsa. Y un feliz cumpleaños para el maestro y larga vida para él. Muchas gracias, Diego, que esté muy bien.

0: Sí, les habla Dewin Narváez, director de la Orquesta Narváez. 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
10: Y sigan programando sus canciones a la línea de WhatsApp Latina Estéreo 100.9 FM, la diferente, la mejor emisora del mundo. ¿Y qué quieren escuchar los oyentes?
11: Hola Latina, buen día, saludos de parte de Maya, aquí desde el proyecto Cubo en Sabaneta, me place escucharlos, quisiera escuchar un temita del Gran Combo, por Diosero, gracias, buen día, son los mejores, Dios les bendiga.

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2: Un saludo cordial para el mundo entero, para todos los salseros en todo el rincón o en todos los rincones del mundo. Les saluda Willy Rosario a esta gran audiencia de esta gran emisora.

0: A las 10:30 los cumpleaños, dejen su mensaje de audio para saludar a esa persona especial, al papá, a la mamá, a ese amigo inolvidable. A las 10:30 sigan programando buenas canciones a la línea de WhatsApp, mensaje de audio. Hasta las 11 lo que pide la gente, Canal Salsero. Sigamos complaciendo a los salseros diferentes.
1: Un sal saludo para mi Luciana hermosa, que está cumpliendo muchos años.

0: Que Dios me la bendiga, que la amo un montón, que no cambie, que siempre sea mi niña hermosa, que la amo. Va a pedir un disquito, es mi niña bonita. Gracias.
1: Buenos días, Latina Estéreo. Grillo Salsa reportando sintonía desde el barrio Colón. Saludos al cero a ustedes en cabina. Si me pudieran complacer con un temita de Henry Fiol, Macho Bumba. Muchas gracias, Latina Estéreo. Que tengan un excelente día.
2: Hola, familia salsera. Desde Londres, John Edward. Hace una semana estaba allí, en la casa salsera. La verdad, es una casa. Porque yo entré y me sentí en mi casa. Me atendieron muy bien. Me hicieron un buen cafecito. Me regalaron un buen café. Y me dieron mucha alegría, que estoy recordando hace una semana que estaba allí y la vida continúa. Gracias por tanta alegría que nos dan a los que estamos afuera de casa, que viva la salsa. Dios los bendiga, los ilumine y los guarde para que sigan dándonos tanta alegría. Muchas gracias. Y podría ser el disco de la Fania inolvidable para siempre. Gracias, Andrés.
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0: teníamos a Charlie Aponte con el Gran Combo por Diosero. Las buenas melodías programadas por ustedes a la línea de WhatsApp. Ya saben, pues, para que programen esos clásicos, esa salsa diferente. Aquí pueden programar la salsa que quieran. Latina Stereo 100.9. Recuerden, a las 10:30 los cumpleaños. 10:30, cumpleaños. Sigan programando esa buena melodía. Alejandro Arcila, el Godzilla de la salsa.
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3: Latina Estéreo, de la China hasta las Islas Canarias, desde Itagüí a Envigado, Sabaneta, Itagüí, en todas partes, con la maca tendida. Latina Estéreo 100.9, sigan programando sus buenas canciones. Los buenos oyentes programan sus buenas canciones a la línea de WhatsApp. Mi nombre es Alejandro Arcila, el Godzilla de la salsa. Sigan programando buena salsa de ayer, de hoy y de siempre.
4: Buenos días a todo el ensamble creativo de la mejor emisora de Colombia y el mundo entero. Y para saludar por acá en Barrio Triste a Gilderson, a Martín, a Caliche. Y por favor, hombre, para celebrarle los 102 años al maestro Willy Rosario con la canción Anuncio Clasificado. Muchas gracias.
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3: Bueno, sigamos complaciendo a los oyentes, a los más conocedores. Ahora vámonos con la voz de blanco, o la voz de negro y el blanco. Henry Fiol, con la orquesta Saoko, Macho Mumba. Sigan programando las buenas melodías salseras de todos los tiempos aquí en Latina Estéreo 100.9 FM. Vaya.
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0: Bueno, y es la hora de los cumpleaños. La hora de los cumpleaños. ¿Quién está cumpliendo años hoy? El maestro Willy Rosario, un saludo de cumpleaños para él. 102 años. No, eso es mucho. Pero Dios me lo bendiga donde quiera que esté. Y los oyentes saludan a sus familiares, amigos, allegados. Latina Stereo 100.9 FM. Vamos a ver qué nos dicen los oyentes saludando el día de su cumpleaños.
1: Hola Latina, buenos días. Hágame favor, estoy reportando sintonía del barrio Las Margaritas en Envigado. Mi nombre es Darío Herrera. Para que por favor me incluya en la sesión de cumpleaños a Linda Saray Vélez, que está cumpliendo 14 añitos, que de parte de la tía Beatriz, el tío Darío y toda esa familia, que la queremos mucho, que Dios la bendiga, que le deseamos pues mucha salud, que Dios le dé mucha vida también y un buen futuro. Bueno, muchas gracias, Latina. Hasta luego. Mil bendiciones.
0: Los oyentes saludando a sus hijos, hijas. Y bueno, ya saben que el domingo es Día de la Madre. También puede saludar a esa madrecita querida que tanto queremos. Latina Stereo 100.9 FM. Pocos cumpleaños hoy. Pero está de cumpleaños Willy Rosario. Que Dios me lo bendiga. También para John Jairo, que está cumpliendo 58 abriles. Y bueno, también está programando canciones de Willy Rosario. Han programado muchas del Mister Afinque. Sigamos complaciendo a los oyentes. 100.9 FM, el sonido de las olas y el viento.

0: programando las buenas canciones a buena salsa, Latina Estéreo 100.9 FM. Están programando muchas, con muchas canciones de el maestro Willy Rosario, 102 años. Ah, felicitaciones para el maestro. Y sigamos complaciendo a los oyentes más salseros de todos los tiempos. Latina Estéreo 100.9 FM, la mejor de todas.
1: Un saludo cordial para el mundo entero, para todos los salseros en todo el rincón o en todos los rincones del mundo. Les saluda Willy Rosario a esta gran audiencia de esta gran emisora.

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1: Los buenos temas del maestro Mr. Afinque Willy Rosario, 102 años. Y bueno, por acá se nos quedó un mensaje de cumpleaños. Vamos a escucharlo. Un saludo para los agentes de tránsito del municipio de Envigado, siempre conectados con Latina Estéreo 100.9. Mi nombre es Alejandro Arcila, el Godzilla de la Salsa, por acá saludándolos desde la cabina, desde la mejor emisora del mundo. Un saludo para todos los oyentes. ¿Para quién? Para Robinson, para el Loco de la Campana, Franklin, Mauro, Diego, bueno, y muchos oyentes más. Ese WhatsApp está colapsado. Muchas música, muchas canciones, mucha salsa en la diferente. Vamos a escuchar a Camilo Turca para que salude a su sobrino.
2: Linda mañana, Latina Estéreo, Catedrático, un abrazo bien grande. Camilo Turca sintonizado como siempre. Para un cumpleaños, por favor, el primito, el niño Emiliano Gómez, está de cumpleaños hoy. Él lo quiere celebrar con su mamá y su papá, el papá David Gómez. Que la pasen bien como se la merecen. Que muchas bendiciones para todos ellos, pues, y toda la familia. Él sabe que se les quiere. Abrazo catedrático. Dios te bendiga, mi hermano.
1: Los oyentes saludando a sus familiares. Y bueno, sigamos complaciendo, porque hay demasiadas canciones, muchas. Hoy los oyentes están desatados programando su canción favorita.
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Y hasta acá Canal Salsero. Recuerden, a las 2 Eliabel Angulo con Maravillas del Caribe, y a las 5 Jairo Luis, para que sigan programando sus canciones favoritas, las que han pedido, y van a sonar en el transcurso de la mañana. Así que muchas gracias a los cumpleaños, a los cumpleañeros. Feliz cumpleaños para todos, que Dios me los bendiga siempre. También para el maestro Mr. Afinque Willy Rosario, que cumpliendo 102 años, no, mejor dicho, eso sí es una hazaña. Uno cumplir 102 años en estos momentos es, mejor dicho, Guinness Récord Mundial. Así que bueno, sigan ahí en sintonía de La Diferente, con la buena programación de todos los tiempos. La salsa de hoy, la salsa de siempre. Latina Stereo 100.9, los acompañó Diego Aranda y Alejandro Arcila, el Godzilla de la salsa. Mañana estará nada más y nada menos que Mari Sánchez en la mañana, que Dios me la bendiga. Y bueno, saludo para todos. Una feliz mañana, y sigan ahí laborando y escuchando La Diferente, Latina Stereo 100.9 FM. Vamos a terminar con La Ponceña, Madrugando. Canciones que programan a la línea de WhatsApp. Feliz mañana, feliz tarde.

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3: La melodía. Le habla el sonero del pueblo, Marvin Santiago, sí. Marvin Santiago, sí, la emisora del sabor, la emisora de la salsa duraca, sí, ubicadita en el 100.9 FM, pueblo, no te olvides que te lo dijo el sonero del pueblo, y eso es oficial.

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0: Esta canción es programada por Edgar Berrío.
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5: Aquí es de Dubái, escuchándolo siempre, soneros, salseros, a todo sabor. Marín y Oscar Pavón.
6: Mi nombre es Alex Sánchez, desde hace 20 años escuchándolos y ahora acá en Nueva York.
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0: salud de todos ustedes.
1: Mmm, qué rico está esto.
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3: Picante como a ti, a mí nos gusta. Deseando que sigan siempre ahí, de envía de Puerto Rico, el compositor Tite Curet Alonso.
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1: Y ahora para los salsómanos de pura cepa, como lo son todos ustedes, adivinen qué les traemos. Nada menos que Joe Cuba y su sexteto.

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2: Bueno, hoy lo me invitó a cantar este numerito que dice 1, 2, 1, 2, 3.

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0: Vaya, caballeros, ¿qué tal? Buenas. Bienvenidos, aquí comienza Maravillas del Caribe. Ese imaginario recorrido que a partir de este momento vamos a emprender en los 100.9 FM, el sonido de las palmeras. Pónganse cómodos porque aquí está toda la música del Caribe y de las Antillas. Un recorrido sabroso que hacemos. El ensamble creativo de Latina Estéreo 100.9 FM. Caco es el que coordina. Que tenemos ahí, mis queridos amigos, para ponerla en cualquier parte del mundo. Mauricio Gómez Mesa, Abogánster. Este amigo de ustedes, Eliabel Angulo García. Yo soy alegre por naturaleza, caballeros. Qué placer compartir con ustedes toda esta música espectacular. Qué maravilla. 2:02 PM. Cuco Baloy dice, Cuco está vivo. En un tema hermoso para la posteridad, en Juliana. Que él no fue el primero que una mujer despreció. Entonces, hay que seguir de chévere. Así es. 2:03 PM. Apenas son las 2:03 PM aquí en Maravillas del Caribe, señoras y señores. René Álvarez, déjame tranquilo. Vaya. Dice así, va que va.
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1: 2:07, apenas son las 2:07. Esto es Maravillas del Caribe en los 100.9 FM, el sonido de las Palmeras, Latina Estéreo. A todos ustedes, oyentes, amigos, gracias por la sintonía en cualquier parte, en cualquiera, ya no que en tal parte que no. Aquí, en todas partes, caballero, cualquier parte que donde usted esté y le gusta Maravillas del Caribe, le gusta la salsa de Latina Estéreo, quédese ahí. Ay, ¿dónde vas a coger? 2:08, son las 2:08. Un día como hoy, nació una figura grande de la música tropical latina, allá en Portorro, Willy Rosario. Tengo un temita ahí de Willy Rosario, póngamelo ahí como para ir ambientando, porque cualquiera que tenga ahí, hermano, yo no estoy diciendo, póngame tal, lo que tenga ahí, por favor. Y señor. Bueno, después me lo pone 2:00. Ah, bueno, ok. 2:08, son las 2:08, aquí en Maravillas del Caribe, 100.9 FM, el sonido de las Palmeras. Ya, se lo repito, tranquilo, son las 2:08, estamos haciendo Maravillas del Caribe a nombre de Max Salud Oral. 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Doctor Elkin Valencia Aguirre, ahí lo estoy oyendo. Ese numerito se titula Amor Clasificado. Anuncio clasificado o Amor en Serio. Sí, señor. Van dos avisos. Tiene dos, sí, señor. Déjamelo ahí para escucharlo.

Ahora sí, démelo aquí. Este Willy Rosario, señoras y señores, hoy está cumpliendo nada más ni nada menos que 102 años. 6 de agosto. Señoras y señores, una descripción indiscutible. Un artista como eso, señoras y señores, y todavía sigue ahí en la jugada. Willy Rosario, Mr. Afinque, le dicen uno. Es un musicazo, compositor, director de orquesta. Tremendo. Willy Rosario, 102 años. Tremendo. ¿Eh? Nació un 6 de mayo de 1924 en Puerto Rico. No, es una figura. Tú no sabes ni por dónde. No, y sigue en las tarimas, claro, cómo no. Y yo creo, no sé. Tampoco voy a aseverarlo. De pronto uno dice que ese es el salsero más longevo que nació en 1924. Sigue siendo un referente activo. Respetado por la salsa. Mr. Afinque. Hoy está de cumpleaños, 102 años. Oye, vamos a poner musiquita de Willy Rosario, hombre, claro. Aquí en Maravillas del Caribe, 100.9 FM, el sonido de las palmeras. Campanero, así se titula este que va. Dice así.

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1: ¡Felicidades! ¡Feliz cumpleaños, maestro, en el día de hoy! De verdad que sí. Placer que nosotros sentimos en el día de hoy. Longevo, el más longevo de la música salsa, Willy Rosario, un borincano que hoy, aquí en la distancia, nosotros estamos celebrándoles 101 años. Aquí en Maravillas del Caribe hacemos un pare para exaltar toda esa música, todo lo que ha hecho Willy Rosario, señoras y señores. Y aquí en Maravillas del Caribe lo recordamos, de verdad que sí. Un día tuvimos una entrevista con él en vivo, directamente desde Puerto Rico. 2:00 p.m, 16 minutos, son las 2:16. Aquí está otro numerito sabroso hoy que estamos ahí. Y sabe quién, John Valderrama Cáliz, se da el lujo de cumplir junto con Willy Rosario. Oye, toda esa gente, ¿ah? Vaya, viejo John, mi afecto y cariño para ti. Está escuchando Maravillas del Caribe y nosotros haciendo esta deferencia con esa gran figura, con Mr. Afinque, Willy Rosario. El número que viene aquí a continuación se titula El Conjunto Llegó. Vaya, coge lo que sea para ti, va que va.

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2: Sencillito homenaje ahí para el más longevo de la música tropical latina, de la salsa, para Willy Rosario, un hijo de Coamo, Puerto Rico. Y hoy no puede uno dejar pasar por alto una fecha como esta. Willy Rosario, Mr. Afinque, aquí en Maravillas del Caribe, 100.9 FM, el sonido de las palmeras. Señoras y señores, son las 2 de la tarde con 21 minutos. En cuestión de segundos, la hora que más le gusta al Godzilla de la salsa, los tres paticos. Son las 2:21, ya vienen las 2:22. Hasta que llegue. Un deseo suyo es una orden para mí, hermano. Señoras y señores, también saludo cordial para todos los profesionales del volante que están en la sintonía con Maravillas del Caribe. Hasta ahora nosotros compartimos con todos ustedes en el barrio Belén Altavista, Belén Rosales, en el centro de la ciudad, por ahí por la avenida Oriental, donde convergen muchas rutas que conducen a diferentes sitios del Valle de Aburrá. Ahora sí ya, vamos a complacer el Godzilla. 2 de la tarde con 22 minutos, los tres paticos. Señoras y señores, a esta hora está Machito, invitado para Maravillas del Caribe. Almendra. Coge lo que ahí te va. Dice así.
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1: 2:25 de la tarde, 25 minutos. 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SEAD es vigilado por Super Salud. 2:27 de la tarde, son las 2:27 de la tarde. 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El conjunto Caney, la china de mi barrio. Este número es sabroso, ahí me gusta. Va que va, dice así.

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12: Ya son las 2 de la tarde con 33 minutos. 2 de la tarde, 53 minutos. Mi amigo José Leonardo Espinosa, un abrazo cordial a todos los oyentes que están ahí en la sintonía. Latina, solo lo mejor. Un abrazo para los oyentes que van también amplificando los 100.9 FM, el sonido de las palmeras. En los 100.9, solo salsa espectacular, señoras y señores. Hacemos de 2 a 3 de la tarde, de lunes a viernes. Y listo el pollo. Nosotros tenemos el gusto de compartir con todos ustedes estas maravillas de la música. Son las 2:34. Doña Lucemir, un abrazo cordial. Saludos a toda la gente, a mi gran amigo William García. 2:34. Y aquí está la música para seguir gozando. El conjunto Casino, Sancocho de Huesito. ¿Tú sabes lo que es eso? Va que va.
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1: Dos de la tarde, 37 minutos, son las 2:37 minutos, Maravillas del Caribe. Numerito que pasó ahí en esta gran oportunidad con nuestros oyentes que van a la par con nosotros, conjunto, orquestas, combos, supercombos, que desfilan de 2 a 3 de la tarde en Maravillas del Caribe. Señoras y señores, ahora viene el bárbaro del ritmo, tremendo cantante, Maximiliano Bartolo More Gutiérrez. ¿Para qué digo así? Saludo cordial para la doctora que está en la sintonía. No, mentira, yo no estoy en la sintonía. Benjumea Arango. 2:38, son las 2:38 minutos. Ahora sí, se vino el Beni, señoras y señores. Puntillita. Dice así, va que va.

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1: Es un desfile sabroso, espectacular, que lo hacemos complaciendo el gusto de nuestros oyentes. La música del Caribe y de las Antillas. Benny Moré, Puntillita, bárbaro. Viene otro grande también en esa misma lista, señoras y señores, y en esa misma dirección. Bebo Valdés, Mambo Caliente, vaya, dice así, va que va.

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2: Oye, tremendo saxo ese que acaba de pasar ahí. Yo no sé quién me dijo que Jairo Luis y que toca un saxo así. ¿Sí? ¿Como ese que pasó? Ah, bueno, ok. La próxima, vea lo que me dijo nuestro director. Abre el micrófono, porque es que Jairo no se pone bravo. Y usted habla de esa vaina, se oye como si usted estuviera como allá en el centro y yo por acá. Sí.
3: Oiga, pues le cuento que sí, Jairo Luis García... Nuestro locutor de la alegría es estudiante de saxo. Es estudiante, yo lo conozco hace mucho tiempo.
2: ¿Estudiando?
3: Ya estudiando mucho rato, o sea que cuando ya esté listo va a quedar súper preparado.
2: Por favor, ¿y falta mucho o qué?
3: Yo creo que sí.
2: Por favor, 2:45. Son las 2:45. 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Doctor Elkin Valencia Aguirre, en la calle 45, número 49, 27, en el municipio de Itagüí. 2:46, son las 2:46. ¿Cuánto les faltará a Jairo para terminar el estudio de saxo? 2:46. Aquí está la música, señoras y señores. José Curbelo y Bobby Scotti en Maravillas del Caribe. Este numerito se titula El Jibarito. Va que va, dice así.

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1: 2:49, son las 2:49. 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Usted quiere música chévere, sabrosa, del Caribe y de las Antillas, de 2 a 3 de la tarde aquí en Maravillas del Caribe. Quiere la música más brava de todos los tiempos. Escuche Latina Estéreo 24/7. Aquí la escuchas, aquí la encuentras. 2:50, son las 2:50. Maravillas del Caribe. El Jibarito, esta versión se titula así, pero en su estado natural, Lamento Borincano, de Rafael Hernández. Señoras y señores, lo hizo Daniel Santo, tremenda versión esa, inigualable, eso no se puede superar. Esa versión que acaba de pasar, bonita, sabrosa, Bobby Scotti, José Curbelo, Maravillas del Caribe. Ahora viene Luis Barona, La Ruñidera. Vaya, sabroso, dice así.

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1: Oye, tremendo goce, señoras y señores. Nosotros estamos aquí en los 100.9 FM, el sonido de las palmeras. A cualquier hora tú sabes cómo es la cosa. Mi buen amigo Ricardo Torres, saludo cordial. Ricardo, un saludo cordial. Ah, Francisco Fernando Calle, ese es llave mía. Cachucha, un abrazo cordial. Y tengo mucho tiempo que no saludo a doña Marta Paniagua y don Marco Aurelio. Saludo para toda esa gente que está en la sintonía. Gabriel Flores también. Son despachadores de buses y están siempre ahí en la compañía de Latina Estéreo. El sonido de las palmeras. La cuarentona. Y nosotros seguimos porque aquí la música no para, caballero. Tú sabes lo que es. Aquí nosotros la llevamos ahí de chéverismo. William Guzmán. Y a todos nuestros oyentes en la sintonía de Maravillas del Caribe. Uy, tengo también por aquí para saludar a nuestros buenos amigos que están disfrutando Maravillas del Caribe. Lo que viene, señoras y señores, después de Luis Barona, ahora viene Chapotín y sus estrellas. Es tremendo gozo. A mí me fascina Chapotín con ese estilo sabroso. Monte Escondido, va que va, dice así.

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1: Estamos llegando a la parte final de Maravillas del Caribe. Nelson Perdomo, gracias hermano por la sintonía. Y a Ñeñe por allá en la portería norte de Viviendas del Sur. Esa es una sintonía que está ahí, señoras y señores, garantizada. A ustedes, mis queridos amigos, mañana de 2 a 3 de la tarde los estamos invitando para que estén con nosotros aquí en Maravillas del Caribe, 100.9 FM, el sonido de las palmeras. Abrazo cordial, el ensamble creativo de Latina Estéreo, con todo eso que nosotros hacemos, que nos agrada inmensamente llegar hasta sus hogares. Caco es el que coordina. La ponemos en cualquier parte del mundo. Tú sabes cómo es la cosa. Mauricio Gómez Mesa en el lanzamiento de la música. Y este amigo de ustedes, Eliabel Angulo García. Señoras y señores, yo soy alegre por naturaleza, caballeros. Aquí está Luisito Valdés. El último cierra la puerta y apaga la luz. Este numerito se titula Guaguancó a Manhattan. Muchas tardes. Buenas gracias.

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Andy Montañez empezó cantando serenatas con el trío Los Duendes. En 1962 se une al Gran Combo de Puerto Rico, acompañando en la parte vocal a Pellín Rodríguez. Estuvo 15 años con esta agrupación y grabó más de 40 discos. Posteriormente se retira y se va para Venezuela a cantar con la Dimensión Latina. Luego regresa a Puerto Rico y canta con la orquesta de Don Periñón y la Puerto Rico All Star. En 1996 graba con Ismael Miranda una extraordinaria trilogía de boleros y posteriormente obtiene su consagración definitiva como cantante solista con su propia orquesta. 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

0: ¿Qué tal, amigos? Bienvenidos. Aquí comenzamos Canal Salsero a través de la número 1 Latina Estéreo 100.9 FM. Canal Salsero, lo que pide la gente marcando el 604-444-0109. Y también para quienes envían sus mensajes al WhatsApp Salsero, el 319-704-3625. Mis amigos, bienvenidos a Canal Salsero. Los estamos saludando con sabrosura. ¿Quién les habla? Jairo Luis García. Y hoy me acompaña Mauricio Gómez, abogáster. Pero yo le voy a decir Golondrino. Oiga, Golondrino, bienvenido,
1: María. Muy buenas tardes para toda la audiencia. No le paren bolas a Jairito. Pero, pues bueno, no, pero así me dicen también algunos. Golondrino, para no decir con no. Golondrino. Bueno, golondrinos, continúe. Aquí comienza Canal Salsero, lo que pide la gente, lo que la gente quiere escuchar. Marcando.
0: Ahí tenemos el 604-444-0109.
1: Oye, ya tenemos oyente.
0: Vamos a ver quién está en la línea.
1: Vamos a ver.
0: De una vez.
1: Sorpresa.
0: Aló.
1: Aló.
0: Aló, ¿con quién hablamos?
1: Aló.
0: ¿Qué le pasó? ¿Qué le pasó?
1: Le dio miedo.
0: Bueno, vamos con música. Vamos con música.
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1: Lo que pide la gente, lo que la gente quiere escuchar a esta hora, marcando el 604-444-0109. Oiga bien, el 604-444-0109. Que salsa suena y salsa repica.
2: Y ahí tenemos un oyente. ¡Aló!
1: ¡Aló!
3: Mauro, ¿cómo estás, mi viejo?
2: Muy buenas tardes. Alejo, buenas tardes. Bienvenido, mi hermano.
3: Un abrazo fuerte, salsero, a todos ustedes en la casa salsera, sabe que se les quiere con amor y es gratis. Vamos a ponerle sabor a esta tarde, que diga la rumba, que bailemos como enanos, como dice el galán. Un saludito a mi hermanito allá en Boston, que está sintonizado, el soñador, y vamos con Trucutú de Tony Livencia. Póngalo a que suene, Mauro, la buena.
2: Véalo, ahí lo tiene.
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1: Lo que pide la gente, lo que la gente quiere escuchar a esta hora, marcando el 604-444-0109. Cuando son las 5:17 minutos, 5:17, porque el tiempo corre y el tiempo vuela.
2: Y tenemos oyente en la línea, le damos la bienvenida. ¡Aló!
3: Hola, buenas tardes.
2: Buenas tardes, ¿con quién hablamos?
3: Con Alexander de Caldas, un saludo para todos los Mano Locos.
2: Bienvenido, ¿qué quiere escuchar a esta hora usted en los 100.9?
3: Bueno, Corbin Mambo de Tito Puente.
2: Sí, señor.
3: Buenas tardes.
2: Los salseros tienen buen gusto, oiga.
3: Muchas gracias.

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1: Lo que pide la gente a las 5:23 minutos. Lo que pide la gente, lo que la gente quiere escuchar marcando el 604-444-0109.
2: Y ya tenemos oyente en la línea. Buenas tardes. Aló.
3: Sí, señor. Buenas tardes, caballero.
2: ¿Con
3: buenas
2: quién tardes. Hablamos?
3: Habla con David, su cerca del barrio Castilla.
2: David, bájele un poquito al radio, hágame el favor.
3: Bueno, señores. Bueno,
2: Eso, para que se oiga bien, para que se oiga bonito, para que todo el mundo disfrute.
3: Ahí sí.
2: Eso. Bueno, no le bajó casi, pero bueno. Cuéntenos qué quiere escuchar a esta hora en los 100.9.
3: Para invitar a Ismael Rivera, a ver si nos suena, dime por qué.
2: Ave María.
3: Muchas gracias.
2: Con mucho gusto, tenga para que se entretenga.
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5: En los 100.9 de Latina Stereo, a esta hora Canal Salsero, lo que pide la gente, lo que la gente quiere escuchar, marcando el 604-444-0109 o escribiéndonos un mensaje de texto a través de nuestro WhatsApp 319-704-3625. También puede enviar su nota de voz y aquí lo complacemos. Nos solicitan este tema, El Robo. Desde el Perú, Sabor y Control. Gózatelo.

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3: Seguimos en Canal Salsero a través de la número 1, Latina Estéreo 100.9 en FM. Canal Salsero, lo que pide la gente, marcando el 604-444-0109. Oiga, Mauricio, ¿cómo le parece? Que fui allí donde Girlesa, en Remates de la 10, a comprar una camiseta ayer y me la vendió, sí, claro. Muy buen precio.
4: Sí.
3: Pero me dio una camiseta S. Oh, ¿y sabes cómo me quedó? Con un brasier.
4: Ay, hombre, por Dios, y no, ¿por qué no se la
3: quedé
4: puso?
3: Quedé pulsando el ombligo.
4: ¿Por qué no se la puso? Ya, hubiera quedado súper sexy, hombre.
3: Pero ya me la cambió.
4: Ah, bueno.
3: Ya me la cambió.
4: ¿Quién fue?
3: Allí, en la Remates de la 10. Aquí en la 10, Remates de la 10. Un saludo para Girlesa y las muchachas que están allá en sintonía.
4: Ah,
3: y en la onda de la alegría y a todo volumen. Y que tenga para que se entretenga.
4: Tenemos un oyente, ¿no?
3: Ah,
4: escuchémoslo. ¡Aló!
5: ¡Aló! ¡Aló!
4: ¿Con quién hablamos?
5: Con el número 1 de Latina Estéreo.
4: El número 1 es Jairito.
5: ¡Ay, son mentiras!
4: El número 2, entonces.
5: Ah, bueno, el número 2,
4: el número 3. ¿Qué quiere escuchar a esta hora? Canal Salsero, lo que pide la gente.
5: Bueno, primero que todo, vamos a saludar al grupo La Charanga de Pachanga. Y me pone Si Dios Fuera Negro, de Roberto Anglerón. La buena, chao, chao.
4: Bueno, pues, eso. Pachanga, que aprendió, ¿no?
3: Va bien el hombre.
4: Aprendió.
3: Hay mucha música, mijo, hay mucha música.
4: Sí. Aprendió.
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1: Buenas tardes, Latina Estéreo. Desde el cañón sin salida, sintonizado como tiene que ser. Quisiera programar un tema, por favor. El bravo soy yo, al estilo de Willy Rosario. Eso lo pedimos mucho el año pasado, vieja de María, que le suban volumen a eso. Solo Latina, solo la mejor. Gracias, Galán.

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1: Lo que pide la gente, lo que la gente quiere escuchar, marcando el 604-444-0109 y enviándonos su nota de voz a través del WhatsApp Salsero 319-704-3625, o si gusta, nos marca en la línea Salsera 604-444-0109 y los oyentes envían sus mensajes.
2: Muy buenas tardes, Latina Stereo, aquí en Canal Salsero, otra vez Alexander Álvarez, aquí de El Coco, en el barrio Antioquia. Una feliz tarde a Jairo Luis y a Mauricio. Bienvenido a escucharlo, mijo. Bien, ok. Para pedir un temita hoy, vámonos con la Sonora Matancera. Humo de Sergio González. Tengan una excelente tarde.
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1: Lo que pide la gente, lo que la gente quiere escuchar a esta hora, abarcando el 604-444-0109. O también, para quienes envían sus mensajes a nuestro WhatsApp salsero, el 319-704-3625. ¿Tenemos oyentes? ¿Tenemos en el audio?
2: Tenemos oyentes, tenemos audio para que siga escribiendo. WhatsApp salsero 319-704-3625.

Jairo y Mauricio, la pareja del bullicio. Como siempre, sintonía en la onda, la alegría, Juan Fernando Zugar, barrio Villa del Sol de Bello. Dios los bendiga y una feliz tarde. Van a colocar la canción La Cuesta de la Fama, de Willy Rosario.

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2: Vamos a hacer lo que la gente pedía.
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Seguimos a través de la número 1, Latina Estéreo 100.9 FM, en 2 con el mismo sabor. Vamos a presentarles a Nelson y sus estrellas en nuestro escenario imaginario de Latina Estéreo. Aquí están interpretando Llorándote y Recuerdo a Panamá.

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1: Las 6 y 11 minutos, 6 y 11 minutos, el tiempo corre y el tiempo vuela. Bueno, amigos, a bailar y a gozar. 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
2: Y son las 6 de la tarde, 12 minutos. Estamos disfrutando de Dos con el mismo sabor, la historia de la salsa aquí. Continuamos con Rafi Val y La Diferente, que llega a nuestro escenario imaginario. Nos presenta A Mi Nena y El Coco. Dos con el mismo sabor.
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1: En el escenario gigante de los 100.9, Dos con el mismo sabor a esta hora, 6 de la tarde, 20 minutos. Continuamos con Charlie Figueroa, que llega a nuestro escenario imaginario

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0: 6:26 en los 100.9 de Latina Estéreo. Estamos escuchando Dos con el mismo sabor, Dos con la misma sabrosura, aquí en los 100.9 del Sonido de las Palmeras. Llega a nuestro escenario gigante el tremendo Luis Ramírez y nos trae dos temas sabrosos: Latin New York y Salsa Vibes. La salsa está en los 100.9.
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1: Las 6:37 minutos, 6:37. El tiempo tiene la palabra, el tiempo vuela, mi hermano. Seguimos en dos con el mismo sabor. Aquí está el Gran Combo de Puerto Rico. La Universidad de la Salsa nos presentan Se Me Fue y 15 años.
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1: Disfrute la salsa, siga bailando, siga gozando. 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
2: Y seguimos en dos con el mismo sabor. Cerramos este espacio con el gran Ismael Quintana, que nos trae Maestro de Rumberos y Mi Debilidad. Dos con el mismo sabor.
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